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Es la hora cero, 2 minutos. El saxofonista Paul González tenía problemas con el alcohol y las drogas. En una ocasión tenía que tocar un solo y estaba dormido en el escenario. Lo despertaron, caminó sobre la tarima para ponerse al frente en el momento en el que el violinista Ray Nance acababa de intervenir y la gente lo aplaudía. En ese momento, González despertó y creyó que los aplausos eran para él, así que convencido de que ya lo había hecho, regresó a su sitio sin tocar el solo. 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

Es la hora 1:01. El inquieto trompetista Miles Davis, a mediados de los años 60, valoraba la introducción de instrumentos eléctricos en su conjunto, sabiendo que su antiguo saxofonista y amigo, Cannonball Adderley, actuaba una noche en Ciudad de México con su grupo y que el pianista del mismo, Joe Zawinul, tocaría un teclado eléctrico, se sube a un avión de Nueva York a México con la única idea de comprobar el resultado del experimento musical. Con tan mala fortuna que esa noche hay un apagón en toda la ciudad y Zawinul tiene que tocar el piano acústico. Miles protestó, cuenta Zawinul. Oye amigo, me vine para aquí bañado y perfumado y el maldito piano no funciona. 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

Billie Holiday. Si voy a cantar como cualquier otra persona, the way you wear your hat, entonces no necesito cantar en absoluto. 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

Es la hora 2:06. Billy Strayhorn fue un colaborador cercano a Ellington durante muchos años y juntos crearon algunas de las obras más famosas del jazz. Aunque Strayhorn era abiertamente gay en una época en la que la homosexualidad era ilegal, Ellington lo apoyó y le permitió trabajar en su banda sin prejuicios. La relación de trabajo entre Ellington y Strayhorn se basaba en una profunda admiración mutua, y la colaboración entre los dos resultó en obras como Lush Life, Chelsea Bridge y Take the A Train. 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

Buddy Rich era conocido por tener un temperamento explosivo y a menudo perdía los estribos con sus compañeros de banda, músicos, ingenieros de sonido y otros miembros del personal. En una ocasión, se enfrentó a un ingeniero de sonido durante una sesión de grabación porque no estaba contento con el sonido de su batería y en otra ocasión arrojó un platillo de platino a la cabeza de un músico después de que éste cometiera un error en el escenario. 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

Es la hora 4:01. En julio de 1991, Miles compartió con Quincy Jones el escenario del Festival Montreux. El disco saldría en 1993 y recibió del gobierno francés la condecoración de Caballero de la Legión de Honor de manos del ministro de Cultura, Jacques Lang, que lo definió como el Picasso del jazz. 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

hora 5, un minuto. Como a todos los grandes artistas, a Ella Fitzgerald le gustaba poner a prueba sus propios límites y ampliar su oficio. Con el tiempo, se cansó del estilo bebop, improvisado y aventurero, y cambió su atención a un nuevo territorio. Fitzgerald abordó el Great American Songbook, los estándares clásicos del jazz y el pop creados por compositores como George Gershwin y Cole Porter. Para ayudar a marcar esta nueva fase de su carrera, Norman Granz fundó un sello discográfico solo para ella. 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
2: Vamos a escuchar artistas como Johnny Hartman, John Coltrane, Lonnie Liston Smith, Carmen McRae. Y comenzamos con Akiko. Exactly like you.

0: Billie Holiday, Blacky Solo Jazz, Sometimes I'm Happy.
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0: Atención Panamericana, desde el norte hasta la 197, allí hay inconvenientes para circular por un incidente en la zona. También un incidente múltiple en General Paz y Balbín, mano al río, congestión desde allí. Por otro lado, atención Palermo, en Coronel Díaz al 1600, allí un incidente con un colectivo, esto ocasiona algunos inconvenientes y el corte es total allí. Servicios, trenes, subtes, premetro, todo horario.
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0: Jungle Train en Black 89.1 Giant Steps.
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0: 8 horas 30 minutos, 16 grados la temperatura actual en la ciudad de Buenos Aires, cielo nublado, esperamos las lluvias toda la jornada de hoy, también mañana martes lluvias todo el día, la mínima será 10, la máxima llegará a los 20 grados.
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3: Vamos a recorrer artistas como Barney Kessel, Laquilla Benjamin, Nina Simone, Charlie Parker, y comenzamos esta nueva hora con Samara Joy. Let's Dream in the Moonlight.

0: Escuchábamos All of Me en Blackie 89.1.
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2: Continúan las demoras por un incidente múltiple en General Paz y Balbín, mano al riachuelo, congestión desde Cantilo. Atención, esto ocasiona algunos inconvenientes serios para circular con libertad. Atención, avería Coronel Díaz y Charcas, esto es en la ciudad. Atención, un incidente involucrando un colectivo. Esto tiene un corte total. Allí también inconvenientes para circular. Servicios, trenes, subtes, prometo todo a horario.
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0: Morning Excel, en Black 89.1 escuchábamos Jeepers Creepers.
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0: 9 horas 30 minutos, 18 grados la temperatura actual en la ciudad de Buenos Aires. Tenemos el cielo nublado, tal vez quede alguna lluvia para el día de hoy. Mañana martes también esperamos algunas lluvias, mínima 10, la máxima llegará a los 20 grados.
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0: Escuchamos a Nat King Cole, Just You, Just Me.
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0: 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El show de Mauro Peterman con Cubil Orquesta, como todos los lunes, lunes on. Más info, @ Jazz Boyer BA.
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2: 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Vamos a escuchar artistas como Valentino Jazz Bazán, Gillespie, Tony Bennett, Duke Ellington, y comenzamos. Diana Krall, I Remember You.

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1: Andrea Motis, Black 89.1, If You Get More Than You Can.
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1: Atención, acceso oeste en kilómetro 36, sentido a Luján, uno de los carriles, el izquierdo, reducido por trabajos de mantenimiento. Atención, circular con precaución por allí. Por otro lado, continúan algunas demoras en la General Paz, a la altura de Balbín, sentido al Riachuelo. Atención, demoras allí hacia ambos lados. Servicios, trenes, subtes, premetro, todo a horario.
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Florentino Jazz Bazaar en Black y Solo Jazz, calle de la Onceana Aumentada. 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

0: Gillespie en Black 89.1. Escuchábamos él, la, mi.
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0: 10 horas 30 minutos, la temperatura en la ciudad de Buenos Aires. Ahora 18 grados, tenemos el cielo nublado, tal vez queden algunas lluvias. Mañana martes también esperamos lluvias. La mínima será 10, la máxima llegará a los 20 grados.
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9: Luego ahora en la única radio de jazz de Buenos Aires escucharemos artistas como José James, Ella Fitzgerald, Nora Jones, Chucho Valdés, Mel Tormé, y comenzamos con Harry Connick Jr. A wink and a smile.

0: Karina Corradini, en Blackie Solo Jazz, All of You.
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0: Atención lenta a la General Paz entre Avenida de los Constituyentes y Lugones. También hay demoras en la autopista Perito Moreno desde Mataderos hasta Flores. También ya la autopista 25 de Mayo muy cargada sentido al centro por obras. La autopista de Lepiane también a la altura Villa Lugano, también hacia Ezeiza. Demoras por allí. También continúan las complicaciones en calles de la ciudad. Atención Palermo, Coronel Díaz, entre Mansilla y Charca. Servicios, trenes, subtes, premetro, todo a horario.
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0: Valdés, Chucho Smooth.
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0: 11 horas 30 minutos, 18 grados. La temperatura actual en la ciudad de Buenos Aires, tenemos el cielo nublado y continuarán las lluvias toda la jornada de hoy y también todo el día de mañana. La mínima que esperamos este martes 10, la máxima llegará a los 20 grados.
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0: Johnny Hodges, Blackie, 89.1, Summertime.
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0: Bueno, shows para disfrutar hoy en la ciudad, un lugar, la Biblioteca Café, Marcelo T. de Alvear 1155. Desde las 9 de la noche vas a poder ver a Ángel Suqueras junto a Gerardo de Mónaco y Camilo Sender y Mariu Fernández con Yo No Soy Amy. Más info, arroba la Biblioteca Café. Otra opción es en Bebop Club Uriarte, 1658, las 20 horas. Vas a ver a Mariano Loiacono en la dirección de 16 músicos en escena con la Bebop Big Band. Más info, arroba Bebop Club.
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3: Vamos a recorrer artistas como Frank Sinatra, Jamie Cullum, Jimmy Heath, John Pizzarelli, Thelonious Monk. Y comenzamos esta nueva hora con Billie Holiday, Yesterday's.

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0: Just Maya Horn en Blackie 89.1 pasaba Up Above My Head.
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0: 12 horas 30 minutos, 19 grados la temperatura actual en la ciudad de Buenos Aires. El cielo está nublado y esperamos las lluvias. También mañana martes tendremos lluvias. La mínima será 10, la máxima 20 grados.
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0: 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Pasaba John Pizzarelli, The Best Is Yet To Come.
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0: Reedición clásica, Visions of a New World, de Lonnie Liston Smith. Vuelve al vinilo este álbum de 1975 del tecladista Lonnie Liston Smith and the Cosmic Echoes. Sucesor del influyente Expansions, el disco combina funk, baladas espirituales y jazz atmosférico con la voz de su hermano Donald Smith. También Lonnie Liston aprendió de los mejores. Trabajó con Art Blakey, Roland Kirk, Forrest Sanders y Miles Davis antes de lanzar su propia carrera. Una reedición imprescindible para los fanáticos del jazz funk de los años 70.
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Pipipia solo trío. En Black is solo jazz. Pasaba Salvaje. Y seguimos adelante con Karen Allison. Next Someone in Love.

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5: Escucharemos artistas como Nat King Cole, Charlie Parker, Carmen McRae, Etienne Charles. Y comenzamos esta nueva hora. Tony Bennett, Lady Gaga, It's the Lovely.

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Sheets of Sound y la velocidad del pensamiento. Hacia finales de la década de 1950, la forma de tocar de Coltrane alcanzó tal densidad que dejó perplejos a los críticos de la época. Fue el legendario crítico Ira Gidler quien acuñó un término célebre para intentar describir lo que escuchaba: Sheets of Sound, sábanas de sonido. Coltrane ejecutaba escalas, arpegios y variaciones armónicas a una velocidad tan extrema que las notas individuales perdían su contorno, fundiéndose en una cascada de sonido denso, abrumador y envolvente. Esta técnica no era un alarde de virtuosismo vacío, sino la consecuencia directa de una obsesión casi inhumana. Coltrane ensayaba hasta 12 horas diarias. No era raro que sus compañeros lo encontraran dormido en la silla, con la boquilla del saxofón aún entre los dientes y los labios sangrando. En el escenario, parecía luchar físicamente contra las limitaciones de su propio instrumento. Intentaba volcar en un solo compás todas las ideas, combinaciones de acordes y emociones que desbordaban en su mente, como si el tiempo de una canción nunca fuera suficiente para expresar la inmensidad de su pensamiento. 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
1: Muy buenas tardes, ¿cómo están? Buen comienzo de semana y bienvenidos a esta nueva emisión de la tarde de Blackie 89.1 en este lunes 28 de septiembre del 2026. 3 de la tarde, 3 minutos en todo el país y en estos momentos en la ciudad de Buenos Aires la temperatura 19 grados 9 décimas, la humedad 78%, cielo nublado. Hasta las 9 de la noche te vamos a acompañar con toda la información y, por supuesto, con lo mejor del jazz nacional e internacional. Te cuento que en los controles nos acompaña Hernán Gómez y quien te habla es Lucas Boltrino.
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1: En esta primera hora de clásicos vamos a escuchar a Nora Jones, Michael Mayo, Dean Martin, Tony Bennett y muchos artistas más en la única radio de jazz de Buenos Aires.

0: for Marsalis Quartet en Blackie 89.1, My Better Blues.
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0: Atención automovilistas, se reportó un incidente vial en la autopista Panamericana en el ramal Campana, kilómetro 62.5, al igual que en el acceso oeste, kilómetro 13, cerca de General Paz, mano a provincia, lo que genera algunas demoras en la autopista Perito Moreno a la altura de Villa Luro y también en la autopista General Paz, desde Devoto a Liniers, así también como desde Mataderos. En tanto, hay un corte total en Juncal entre Callao y Rodríguez Peña por obstrucción de calzada. En tanto, hay un corte parcial en Rivadavia y Medrano por un choque. En cuanto a los servicios, repasamos las estaciones de subte cerradas por obras. Medrano de la línea B, Lavalle de la línea C, Tribunales de la línea D y Entre Ríos y Urquiza de la línea E. El resto de las líneas de trenes, subtes y el premetro circulan a horario.
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0: Escuchabas a Errol Garner en Blackie 89.1, I Surrender Dear. 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

0: Escuchabas a Norah Jones en Blackie 89.1, It's a Wonderful Time for Love.
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0: Para lo que resta de este lunes, atención porque no se descartan algunos chaparrones aislados durante prácticamente el resto del día, en tanto que mañana martes, atención también porque se espera una jornada que comienza con chances de tormentas, mejorando paulatinamente durante el resto del día. La mínima estimada, 13 grados, máxima 20. Por último, este miércoles se esperan buenas condiciones de tiempo sobre la capital, con cielo algo nublado durante la mañana y cielo parcialmente nublado hacia la tarde-noche, con una mínima estimada en 10 grados y una máxima de 19. A las 3 de la tarde, 30 minutos, la temperatura en la ciudad de Buenos Aires es de 20 grados, una décima. La humedad 78%, cielo nublado.
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Chet Baker. 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

0: En el Jazz Now de esta hora, en Blackie 89.1, Linda Sikakane, Indatshana.
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0: Y es momento de las primeras recomendaciones para que cortes la semana con el mejor jazz de la ciudad. Este miércoles a las 20 horas habrá un ciclo homenaje a John Coltrane a 100 años de su nacimiento por Carlos Michelini, Hernán Jacinto, Jerónimo Carmona y Oscar Yunta en Thelonious. Nicaragua 5549 en el barrio de Palermo. En tanto, también este miércoles y también a las 20 horas estará Farolero en el Centro Cultural Nueva Uriarte. Uriarte 1289, también en el barrio de Palermo. 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
1: En esta nueva hora de clásicos vamos a escuchar a Thelonious Monk, los Funky Torinos, Billie Holiday, Dinah Washington y muchos artistas más en la única radio de jazz de Buenos Aires.

0: Era Charles Mingus en Blackie 89.1, Mood Indigo. 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
0: Atención automovilistas, continúan las demoras en la autopista Panamericana en el ramal Campana, kilómetro 62.5, al igual que en el acceso oeste, kilómetro 13, cerca de General Paz, mano a provincia, y también en la propia autopista General Paz, desde Devoto, mano a Liniers. Por otro lado, hay un corte total en Juncal entre Callao y Rodríguez Peña por obstrucción de calzada. En tanto, hay un corte parcial en Rivadavia y Medrano por un choque. En cuanto a los servicios, repasamos como siempre las estaciones de subte cerradas por obras. Medrano de la línea B, Lavalle de la línea C, Tribunales de la línea D y Entre Ríos y Urquiza de la línea E. El resto de las líneas de trenes, subtes y el premetro circulan a horario.
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0: Tarde de clásicos en Blacky 89.1, Thelonious Monk, All the Things You Are. 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

0: escuchabas a Jamie Callum en Blackie 89.1, It Ain't Necessarily So.
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0: Para lo que resta de este lunes, atención porque no se descartan algunos chaparrones aislados sobre la ciudad. Mañana martes, atención también porque se espera que comience con chance de tormentas y se espera también que vaya mejorando paulatinamente durante el resto del día. La mínima estimada, 13 grados, máxima 20. Por último, este miércoles se espera buen tiempo, con cielo algo nublado durante buena parte del día, y en este caso la mínima estimada, 10 grados, máxima 19. A las 4 de la tarde, 31 minutos, la temperatura en la ciudad de Buenos Aires es de 20 grados, 2 décimas. La humedad 79%, cielo nublado.
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0: 4 de la tarde, 42 minutos, y escuchabas a Dinah Washington, I Can't Get Started. 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

En el Blackie cover de esta hora pasaba Hugh Laurie, Six Cold Feet, tema número 3 de su primer disco Let Them Talk, que se publicó en el 2011, y en donde podemos encontrar otros grandes clásicos como por ejemplo After You've Gone, junto a Dr. John, y también Battle of Jericho. Escuchamos ahora en Blackie 89.1 Gato Barbieri, Fiesta.

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4: Nueva hora de clásicos y vamos a escuchar a Dave Douglas, Frank Sinatra, Kurt Elling, Dizzy Gillespie y muchos artistas más en la única radio de jazz de Buenos Aires.

0: pasaba Lee Konitz en Blackie 89.1, All of Me.
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0: Atención automovilistas, se presentan demoras en la autopista General Paz a la altura de Alberdi, mano al Riachuelo, tras un incidente vial. Por otro lado, hay un corte total en Juncal entre Callao y Rodríguez Peña por obstrucción de calzada. En tanto, sigue el corte parcial en Rivadavia y Medrano tras un choque. En cuanto a los servicios, el tren Sarmiento circula con demoras por un accidente en Ramos Mejía. Además, repasamos las estaciones de subte cerradas por obras: Medrano de la línea B, Lavalle de la línea C, Tribunales de la línea D y Entre Ríos y Urquiza de la línea E. El resto de las líneas de trenes, subtes y el premetro circulan a horario.
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pasaba en Blackie 89.1, Dave Douglas, Take the A Train. Comenzó una nueva semana y el Banco Central, como todos los días hábiles, compartió su lista de principales variables y en donde informó de una nueva caída en las reservas durante este fin de semana. De acuerdo a la autoridad monetaria, se compraron 11 millones de dólares, pero los activos internacionales se desplomaron en 269 millones. De esta manera, las reservas quedaron en 47.976 millones, mientras que el dólar oficial cerró en 1.545 pesos por unidad, según Banco Nación. Y seguimos con muchos más clásicos en Blackie 89.1. Y ahora es momento de la voz, Frank Sinatra, Blue Moon.

0: Lina Horne en Blackie 89.1, You Do Something to Me.
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0: Para lo que resta de este lunes, atención porque se espera que continúe la chance de algunos chaparrones aislados sobre la ciudad. Mañana martes, atención también porque se espera que comience con chance de algunas tormentas y se espera que vaya mejorando de a poco durante el resto del día. La mínima estimada, 13 grados, máxima 20. Por último, este miércoles se espera buen tiempo, con cielo algo nublado durante la mañana y cielo parcialmente nublado hacia la tarde-noche, con una mínima estimada en 10 grados y una máxima de 19. A las 5 de la tarde, 32 minutos, la temperatura en la ciudad de Buenos Aires es de 19 grados 9 décimas, la humedad 79%, cielo nublado.

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Blackie, cover de esta obra, Jeff Goldblum y Miley Cyrus, The Thrill Is Gone, Django. Tema número 4 del disco I Shouldn't Be Telling You This, lanzado en 2019 por Jeff junto a The Mildred Snitzer Orchestra, por Decca Records y con otras participaciones especiales, como por ejemplo de Gregory Porter y de Sharon Van Etten. 5 de la tarde, 41 minutos, y te recordamos que nos podés escuchar las 24 horas y desde cualquier parte del mundo a través de blackyfm.com.ar. Ahora es momento de Curtelling, Baby Hold On.

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escuchabas a Dizzy Gillespie en esta tarde de clásicos en Blackie 89.1 Berks Works. 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Si entras ahora, por ejemplo, podés encontrar un fragmento de una colaboración muy especial entre George Benson e Idina Menzel. Seguimos en Blackie 89.1 con los Hot Shooters, Walking My Baby Back Home.

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4: En esta nueva hora de clásicos vamos a disfrutar de la música de Tony Bennett, Samara Joy, Sammy Davis Jr., Nat King Cole y muchos artistas más en la única radio de jazz de Buenos Aires.

0: era el Modern Jazz Quartet en Blackie 89.1, Back's Groove.
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0: Atención automovilistas, se presentan demoras en la autopista General Paz a la altura de Alberdi, mano al Riachuelo, tras un incidente vial. Por otro lado, hay un corte total en Juncal entre Callao y Rodríguez Peña por obstrucción de calzada. También hay un corte parcial en Rivadavia y Medrano por un choque. En cuanto a los servicios, el tren Sarmiento no se detiene en la estación Ramos Mejía, sentido a Moreno, por un accidente en el lugar. Además, repasamos las estaciones de subte cerradas por obras. Medrano de la línea B, Lavalle de la línea C, Tribunales de la línea D y Entre Ríos y Urquiza de la línea E. El resto de las líneas de trenes, subtes y el premetro circulan a horario.
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Recordábamos al querido Tony Bennett en Blackie 89.1, So In Love. En un par de días vuelve a jugar la selección argentina, luego de la final del Mundial ante España, y se sigue preparando en Ezeiza para los tres amistosos acordados con horarios confirmados. El primer encuentro será ante Bolivia, este miércoles a las 21 horas, en el estadio Mario Alberto Kempes en Córdoba, y luego chocará con Burkina Faso, el sábado también a las 21 horas, pero en la cancha de River. Finalmente, enfrentará a Benín, el martes 6 de octubre a las 20 horas, también en el Estadio Monumental, en el único duelo en el que estará presente Lionel Messi y se despedirá del combinado nacional. 6 de la tarde, 21 minutos, y en estos momentos la temperatura en la ciudad de Buenos Aires, 19 grados 3 décimas, la humedad 83%, cielo nublado. Escuchamos ahora a Samara Joy, You Stepped Out of a Dream.

0: Escuchabas a Sammy Davis Jr. en Blackie 89.1 Lash Life.
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0: Para lo que resta de este lunes, atención porque no se descartan algunas tormentas aisladas sobre la ciudad. Mañana martes, atención también porque se espera que continúe la chance de tormentas, algunas fuertes, durante la mañana y se espera que vaya mejorando paulatinamente durante el resto del día. La mínima estimada, 13 grados, máxima 20. Por último, este miércoles se esperan mejores condiciones de tiempo con nubosidad variable y también con un descenso de las temperaturas. La mínima estimada, 10 grados, máxima 19. A las 6 de la tarde, 30 minutos, la temperatura en la ciudad de Buenos Aires es de 19 grados, 3 décimas. La humedad, 83%, cielo nublado.

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0: Pasaba la primera dama de la canción, Ella Fitzgerald, Sunshine of Your Love. Canción que le da nombre a su disco de 1969, que incluye varios clásicos de la época como Hey Jude y también Give Me the Simple Life. Continuamos con muchos más clásicos y ahora escuchamos a Nat King Cole, Sweet Lorraine.
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0: Escuchabas a Erskine Hawkins en Blackie 89.1 Tuxedo Junction.
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0: Y es momento de más recomendaciones para que cortes la semana a puro jazz. Este miércoles a las 20 horas estará Fernández 4 con Cirilo Fernández, Joaquín Weiman, Martín Allende, Axel Marc y Valentino Sampaoli en Virasoro, Guatemala 4328 en el barrio de Palermo. En tanto, también este miércoles a las 20 horas estará Índigo Quinteto con Camilo Vinelli, Gianluca Di Stefano, Alan Ripari y muchos artistas más en Jazz Voyer. Posadas 1557 en el barrio de Recoleta. 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

0: Estás en la única radio de jazz de Buenos Aires. Estás en Blackie 89.1. Escuchabas a Stan Getz, Moonlight in Vermont.
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0: Atención automovilistas, quedan todavía algunas demoras en la autopista General Paz, mano al Riachuelo, entre acceso norte y acceso oeste, al igual que en el propio acceso oeste, cerca de la salida de Nemesio Álvarez, mano a la capital. Por otro lado, sigue el corte total en Juncal, entre Callao y Rodríguez Peña, por obstrucción de calzada. En cuanto a los servicios, el tren Sarmiento circula con demoras y cancelaciones. Además, repasamos las estaciones de subte cerradas por obras. Medrano de la línea B, Lavalle de la línea C, Tribunales de la línea D y Entre Ríos y Urquiza de la línea E. El resto de las líneas de trenes, subtes y el premetro circulan a horario.
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Escuchabas a Charlie Parker en Blackie 89.1 Lover Man. Y en cuanto a la agenda presidencial, el jefe de Estado, Javier Milei, viajará a París para participar de la Argentina Week del 30 de septiembre al 2 de octubre, junto a una comitiva de 12 gobernadores y el jefe de gobierno de la capital. La visita tendrá una agenda concentrada en la búsqueda de inversiones, con énfasis en la energía, minería, agroindustria, inteligencia artificial, comercio internacional y seguridad jurídica, y también se espera que el mandatario tenga un encuentro bilateral con su par, Emmanuel Macron, prevista para este jueves 1 de octubre. Y quedate en Blackie 89.1 porque llega Laila Viali, But Not For Me.

0: Era Didi Bridgewater en Blackie 89.1, Lady Sings the Blues.
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0: Para lo que resta de este lunes, atención porque no se descartan algunas tormentas aisladas sobre la ciudad. Mañana martes se espera que comience con chance de tormentas fuertes sobre la capital y que vaya mejorando de a poco durante el resto del día. La mínima estimada, 13 grados, máxima 20. Por último, este miércoles se espera buen tiempo con nubosidad variable y también con un leve descenso de las temperaturas. La mínima estimada, 10 grados, máxima 19. A las 7 de la tarde, 31 minutos, la temperatura en la ciudad de Buenos Aires es de 19 grados, 2 décimas. La humedad, 84%, cielo nublado.

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Era Sammy Davis Jr. en Blackie 89.

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1: Joshua Redman lanzará el 20 de noviembre su tercer álbum para Blue Notes, If Ever You Would Leave Us, We Play for Rollins. Este disco reúne 11 temas del repertorio de Sonny Rollins con un grupo que incluye a Marcus Gilmore, Christian McBride, Larry Grenadier, Cecil McLaurin Salvant y Chris Potter. Joshua concibió el proyecto el día siguiente a la muerte de Sonny, que lo sintió como la partida de un padre musical y que busca honrar a quien él considera su mayor influencia desde los 10 años.
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palpitando el show del próximo 20 de octubre en Blackie 89.1, Melissa Aldana, The Bluest Eye. 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Ahora escuchamos a Alejandra Martín, Just Squeeze Me, But Please Don't Tease Me.

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0: Magalí Fernández en Blacky 89.1, Don't Get Scared.
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0: Atención automovilistas, quedan todavía algunas demoras en la autopista General Paz, mano al Riachuelo, entre acceso norte y acceso oeste, al igual que en General Paz a la altura de Alberdi, mano al Riachuelo, y también en el propio acceso oeste, cerca de la salida de Nemesio Álvarez, mano a la capital. Por otro lado, continúa el corte total en Juncal entre Callao y Rodríguez Peña por obstrucción de calzada. En cuanto a los servicios, repasamos como siempre las estaciones de subte cerradas por obras. Medrano de la línea B, Lavalle de la línea C, Tribunales de la línea D y Entre Ríos y Urquiza de la línea E. El resto de las líneas de trenes, subtes y el premetro circulan a horario.
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0: En Blacky 89.1 pasaba Madeleine Peru, Crazy.
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0: Y ahora es momento de las últimas recomendaciones para que disfrutes de una velada con el mejor jazz de la ciudad. Este miércoles a las 21 horas estará el ciclo Far West homenaje a Wes Montgomery de la mano de Mauricio De Ambrosi, Nicolás Agulló, Agustín Scala y Atos García en el Espacio Cultural Borges. Esto es Borges 1975 en el barrio de Palermo. En tanto, también este miércoles, pero a las 22:30 horas, estará Double Dragon con el cuarteto Aracri, Vega, Sánchez Adamo, Feld en el Centro Cultural Nueva Uriarte. Uriarte 1289, también en el barrio de Palermo. 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

0: En el Blackie cover de esta hora, Eva Cassidy y Don't Mean a Thing If It Ain't Got That Swing.
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0: Para lo que resta de este lunes, atención porque no se descartan algunas tormentas aisladas sobre la capital. Mañana martes se espera que continúe la chance de tormentas, algunas fuertes sobre la capital durante la mañana, y se espera que vaya mejorando de a poco hacia la tarde y especialmente hacia la noche. La mínima estimada, 13 grados, máxima 20. Por último, este miércoles se espera buen tiempo, con nubosidad variable y también con un leve descenso de las temperaturas. La mínima estimada, 10 grados, máxima 19. A las 8 de la noche, 28 minutos, la temperatura en la ciudad de Buenos Aires es de 18 grados, 7 décimas. La humedad, 84%, cielo cubierto.
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En la noche de Blackie 89.1, Tony Bennett y Lady Gaga, Night and Day. Y hablamos ahora del fútbol internacional y te contamos que hoy hubo jornada de la Nations League con 8 partidos en total. Entre lo más destacado, Italia goleó a Turquía por 4-1, mientras que Francia, con Zinedine Zidane como entrenador, superó a Bélgica por 1-0, mientras que Suecia le ganó a Polonia por 3-1. Entre otros resultados, Georgia y Ucrania igualaron sin goles, al igual que Letonia y Chipre, y también Hungría frente a Irlanda del Norte, mientras que Montenegro le ganó 3-2 a Armenia y Bosnia se impuso ante Rumania por 4-2. Al mismo tiempo, también hubo lugar para amistosos, en donde Japón le ganó a Venezuela por 2-1 y Uruguay, con Diego Forlán como DT, goleó a Corea del Sur por 4-1. Y escuchamos ahora, en Blackie 89.1, Chivo Borraro, Half and Half.

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1: Y de esta manera llegamos al final de esta edición de La Noche de Blacky 89.1. A cargo de la puesta al aire estuvo con nosotros, como siempre, Hernán Gómez. Yo soy Lucas Boltrino y nos reencontramos mañana martes desde las 15 horas para disfrutar de una nueva velada a puro jazz. Y nos vamos ahora escuchando a Ligia Piro con esta versión de Round Midnight. Que tengas la mejor de las noches.

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